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0: Bendito es el nombre de Jesús.
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Cuán amable es tu morada, Señor. Es tu presencia, Señor, donde estoy completo. Solo tú eres mi porción, Señor. ¿Cuántos pueden decir amén?

0: Cuando puede levantar su voz al Señor y decirle gracias, Señor. ¡Sí, Señor!
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¿Cómo puedo ser efectivo? Si quieren que hable temas positivos, que no toque nada fuerte porque el pueblo es sensitivo, que reduzca los mensajes que hablen de aquel sacrificio por mensajes que resalten nuestro propio beneficio. No lo entiendo, quieren que me olvide de mi compromiso por algo que te emocione y la cruz tire por el piso. Quieren que predique de que las tinieblas somos luz y me piden que lo haga sin que mencione la cruz es donde todo comenzó, querido hermano. La razón por qué existimos y nos llamamos cristianos, donde fuimos redimidos y luego justificados.

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1: No hay nada bueno que nosotros podamos hacer.

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0: por mi niña,
1: por mi niño.
0: Gracias, Señor.

Mujer virtuosa, ¿quién la hallará? Porque su estima sobrepasa largamente a las de las piedras preciosas. Proverbios 31:10. Hoy honramos a esas madres que con fe, amor y dedicación

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Señor, en tu misericordia he confiado. En tu misericordia descansa mi corazón, Señor. Por cuanto me has considerado, te doy gracias. Dile gracias al Señor.

0: Señor, a pesar de mi condición, Señor. Te amo, Señor.
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Señor. Vamos a declarar en este lugar y a confesar que el Señor es santo. Amén.

0: y Señor de señores. Toda la tierra será llena del conocimiento de la gloria de tu nombre. Dale ese fuerte aplauso al Señor. Aleluya. Digno eres, Señor. ¿Cuántos creen que nuestro Dios es santo? ¿Cuántos pueden confesar conmigo
1: que tú eres santo? Tú eres digno.
0: Que se escuche por todo este lugar.

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Él se hizo pobre para que nosotros fuésemos enriquecidos. 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Este es nuestro Señor. 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

0: ese es el camino. La verdad y la vida. Y nadie llega al Padre si no es por medio de Él. Porque no hay nada que puedas hacer para llenar ese espacio que solamente le pertenece a Jesús. Indio más.
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0: ¿Sabía que Jesús te ama? Él dio a su único hijo por vos y por mí. Por eso hoy con mi familia le damos gloria a Él, porque Él cambió nuestra vida. Y quizás estás escuchando esta canción y Jesús tocó tu corazón. Te invito a que puedas recibir a este Jesús, el dueño de la paz, porque no hay pastilla para la paz. Solo Dios te puede dar la paz y la fuerza que estás buscando. Por eso te invito a que puedas repetir conmigo esta oración. Señor Jesús, te pido perdón por mis pecados. Te pido anotes mi nombre en el libro de la vida. Te acepto y recibo en mi corazón como mi único Salvador. Te doy gracias en el nombre de Jesús. Amén. Que Dios te re-bendiga.
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no teman, porque he aquí les doy nuevas de gran gozo que serán para todo el pueblo, que les ha nacido hoy en la ciudad de David

0: Porque un niño nos es nacido, hijo nos es dado, y el principado sobre su hombro. Y se llamará su nombre admirable, consejero, Dios fuerte, Padre eterno, príncipe de paz. Lo dilatado de su imperio y la paz no tendrán límite, porque irá delante de la presencia del Señor para preparar sus caminos, para dar conocimiento de salvación a su pueblo, para perdón de sus pecados, por la entrañable misericordia de nuestro Dios, para dar luz a los que habitan en tinieblas, para encaminar nuestros pies por camino de paz.
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0: Dímelo, man.
1: Porque las veces que caíste y pensaste que nunca te levantarías, creíste que te quedarías allí, en el fondo de la tormenta. 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

0: Hola familia, muchas bendiciones. Somos el grupo Grace.
1: Y queremos mandarle un saludo a la gente de Holy Fire Radio. Muchísimas bendiciones.
0: Les amamos.

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0: El Señor quiere que...
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0: amamos, Señor. Te amamos, Señor.
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0: Hola, ¿qué tal? Desde aquí, desde El Terruño, les saludamos en esta historia donde conocerán a varios amigos que viven y que tienen sus propias historias. Ah, se me olvidaba. Este lugar que llamamos El Terruño se parece mucho a tu pueblo o a tu barrio. La única diferencia es que los amigos que vas a conocer son lagartos. Un día lluvioso puede ser muy aburrido, especialmente cuando es un día sin escuela. Ha estado lloviendo en Terruño todo el día y el pobre Eli ya no sabe qué hacer para mantener su mente libre de lo que en realidad quiere estar haciendo. Jugando, afuera con sus amigos. Lo que Eli no sabe es que este día de lluvia será el comienzo de una larga aventura que lo llevará a otra ciudad, donde aprenderá lo que realmente significa ser un héroe ante los ojos de Dios.
1: Ay, mamá, no hay nada que hacer.
2: ¿Y qué tal ese libro nuevo?
1: Ya lo terminé y lo leí dos veces.
2: ¿Puedes organizar tu colección de tarjetas de béisbol?
1: Hecho, mami. Ordenado por equipo, agrupado por año, catalogado y encajonado.
2: ¿Qué tal si mejor arreglas tu cuarto?
1: Ya está impecable.
2: Eli, creo que has hecho historia. Eres el primer chico que no tiene nada que hacer en un día lluvioso. Lo siento, pero si te hace sentir mejor, no eres el único. Los informes meteorológicos dicen que este es un sistema de tormentas inusualmente grande.
1: Bueno, es bueno saber que no estoy solo, a pesar de que sí estoy solo. Tal vez voy a ver si hay algo aquí en la tele. ¿Dónde está el control remoto? Ah, aquí está.
3: La tormenta sigue azotando las ciudades costeras como...
1: No necesito que me recuerden que está lloviendo.
4: Baje esos kilos extras con el descordurizador.
3: Entonces vierta la mezcla en la sartén con la salsa de crema como lo estoy haciendo.
1: Tampoco tengo hambre.
5: Bienvenido al show de héroes extraordinarios.
1: Uy, ¿qué es esto?
5: Se ven como gente ordinaria, pero tienen poderes más allá de su imaginación. Poderes para ayudar a los oprimidos, corregir injusticias y defender la verdad.
1: Esto sí parece cool.
6: Jefe, alguien ha irrumpido en la Casa de la Moneda de Belice y se ha llevado todo el dinero del país.
7: No es alguien común y corriente, solo hay una persona tan siniestra que pueda hacer eso. Lucas Lesto.
6: ¿Qué vamos a hacer?
7: La única cosa que podemos hacer es llamar a Billy Brannon.
6: ¿Billy? ¿El niño?
7: Billy no es ningún niño normal. Solo encontrará el dinero, pero también a Lucas Lestor en el proceso.
5: Y Billy Brannon, aunque solo mide 1 metro de estatura y aunque parece manso y humilde, posee una combinación impresionante de velocidad, fuerza y astucia.
1: No se preocupe, jefe, estoy preparado. Indudablemente, Lucas Lestor está en camino a su escondite secreto en una isla remota. ¡Ahora es hora de ser un héroe!
5: Billy usa su super velocidad para llegar a su avión cohete XL-521 que lo lleva al refugio secreto de Lucas Lestor mucho antes que llegue el genio criminal.
1: ¡Alto ahí mismo, Lestor! ¿De veras crees que te vas a salir con la tuya?
8: Eres bueno, Billy, pero no tan bueno como para evadir mis pistolas de rayos fotones. ¡Toma esto!
5: Super rapidez de Billy le permite esquivar el rayo mortal y desarmar a Lucas Lestor.
1: Así se hace. Billy, agárralo. Te tengo ahora, Lestor. Ahora vas a enfrentar la justicia.
7: Billy, estamos en deuda contigo de nuevo. ¿Cómo podemos pagarle?
1: Pueden pagarme corrigiendo la injusticia, ayudando a los oprimidos y defendiendo la verdad.
0: Las aventuras de Lizardo, un radioteatro para niños cuando ya nadie lo está haciendo. Y sin embargo, nosotros, en Ministerio Reforma, creemos que los niños siguen siendo importantes. 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
8: ¡Wow! ¡Qué show más espectacular!
2: ¿Qué es, Eli?
8: Ah, hola, mamá. Recién vi este show acerca de héroes. Vaya, eso es lo que yo quiero hacer. Ayudar a aquellos que lo necesitan y a defender la verdad, mamá.
2: Eso está bien, Eli. Pero tú no tienes superpoderes. A menos que haya algo que no nos has dicho a tu papá o a mí.
8: Muy gracioso, mamá. Pero aún puedo encontrar errores que deben corregirse y ayudar a aquellos que lo necesitan. No puedo esperar para comenzar.
2: Bueno, podrías tener tu primera oportunidad muy pronto.
8: ¿Eh? ¿Cómo? ¿Por qué?
2: Ya que la lluvia ha parado, parece que ese programa de televisión te ayudó a pasar el tiempo.
8: ¡Ah, wow! Sí, voy a llamar a Lucila y a Pillín y platicarles sobre mi idea para ver si quieren ayudarme.
2: ¿No quieres decir unir fuerzas contigo?
8: Sí, es verdad, mamá.
0: Lucila y Pillín estaban más que dispuestos a juntarse con Eli después de la tormenta, aun si pareciera como otra de esas ideas locas que Eli estaba a punto de desarrollar.
9: Hola, Eli. Dime, ¿qué es todo esto de convertirte en un héroe?
10: Ajá, ¿qué pasa con eso?
8: Fue extraordinario, fantástico, estupendo.
9: ¿Qué fue? ¿De qué hablas?
8: Estoy hablando del show de Héroes Estupendos. Es un programa en la tele sobre gente ordinaria y corriente que hacen cosas heroicas.
10: Ah, sí, lo he visto. Es muy bueno. Uh-huh. Sobre todo el jugador ninja de béisbol. Es increíble lo que ese chico puede hacer con un bate de béisbol.
9: Así que, ¿un programa de televisión de fantasía hace que quieres convertirte en un superhéroe?
8: ¡Seguro! El programa puede ser parte de fantasía y algunos de los diálogos y efectos especiales son un tanto cursis, pero la idea en general es buena. Encontrar injusticias y corregirlas. Yo puedo hacer eso. Todos podemos hacer eso. Incluso, aquí hay algo que encontré camino acá que me hace pensar que estoy destinado a convertirme en un héroe.
9: ¿Encontraste algo que te hace pensar que vas a llegar a ser un héroe?
8: Sí, ajá, esto.
10: Parece un pedazo de papel. ¿Un pedazo de papel te hace pensar que serás un héroe?
8: Sí, mira, aquí, léelo.
10: A ver. Ah, eres mi héroe. Uh-huh. ¿De dónde sacaste esto? ¿Quién lo escribió?
8: Lo encontré en la vereda enfrente de la casa al salir para venir aquí. No sé quién lo escribió, pero tiene que ser alguien que piensa que puedo llegar a ser un héroe, ¿no crees?
9: Solo hay un problema, Eli. Vivimos en Terruño. Los villanos se mantienen lejos de lugares como Terruño.
10: Ajá, Terruño es un lugar demasiado aburrido para villanos malvados.
8: Bueno, entonces, quizás debemos empezar con algo pequeño. No puede haber algún problema en caminar por ahí para ver si hay algún mal que acecha a Terruño, ¿verdad?
10: Supongo que no. Así que, ¿hacia dónde vamos primero?
9: ¿Qué les parece la casa del abuelo Amule? Tal vez pueda hablar con Eli sobre cosas de superhéroes.
0: Así que Eli, Lucila y Pillín se dirigieron hacia la casa del abuelo Amole. En camino, Eli mantuvo a Lucila y Pillín en estado de constante alerta.
8: Oigan, ¿qué hay en esos arbustos?
9: Parece ser una ardilla, pero... Oh, espera, tal vez no es una ardilla común, tal vez es un demonio diabólico que es un maestro del disfraz.
8: Sí, síguete burlando, Lucila. Una de esas veces, espera. ¿Oíste eso? ¿Qué es eso más allá adelante?
10: No sé, tal vez un conejito muy, muy malo.
9: Buena, Pillín.
8: Lucila y Pillín, al suelo, detrás de este cerco, vengan.
9: Eli, ya estás tomando este juego demasiado en serio.
8: No es un juego, miren, allá hacia la casa de la abuelita Gecko.
10: Oh, wow, Eli tiene razón, hay unos chicos alrededor de su casa. Uno de ellos está mirando dentro de una ventana.
8: Sí, y el otro está enfrente. Como si estuviera vigilando para ver si alguien los está observando. No creo que nos vieron. Bueno, Lucila, así que no hay maldad en Terruño, ¿eh?
9: Ay, Eli, no sabes a ciencia cierta lo que están haciendo.
8: Pero sé lo que veo. Están estudiando el terreno para un robo.
10: ¿Estudiando?
9: Ay, Eli, no sabes a ciencia cierta lo que están haciendo.
8: Pero sé lo que veo.

0: No mientras yo esté cerca.
1: Eli, ¿de qué estás hablando?
0: Voy tras ellos. ¿Qué? Nadie roba a una viejita como la abuelita Gecko en Terruño y se sale con la suya. Mientras... ¡Relámpago Eli está en el caso!
2: ¡Ah! ¡Relámpago Eli!
0: Bueno, tengo que trabajar en mi identidad de héroe un poquito, pero por ahora, síganme.
1: ¿Seguirte? Tenemos que llamar a la policía, Eli.
0: Pero para cuando la policía llegue, esos chicos estarán en el siguiente estado. Todo depende de nosotros. ¿Están conmigo o no?
2: Sí, supongo.
1: Más para vigilarte que buscar las cosas de la abuelita.
0: Bueno, bien, vámonos, porque ahora... ¡Es hora de ser un héroe!
1: Ay, ¿por qué no me pareces tú una buena idea?
2: Porque es Eli.
0: Vamos, tomaron este camino hacia el bosque.
2: Está bastante denso aquí.
1: Eli, ¿seguro que deberíamos estar haciendo esto?
0: Sí, no hay de otra. Somos los únicos que los vimos cometer el delito.
2: Eli, mira ahí. Parece una pequeña casa.
0: Sí, debe ser su escondite secreto.
1: Y ahí están esos chicos.
2: Y son 5 de ellos y solo 3 de nosotros. Sí, ¿qué hacemos, Eli?
0: Esperemos a ver lo que van a hacer. Escuchen.
3: ¿Tienes la bolsa de cosas de la viejita?
4: Jejeje, aquí mismo, hermano. Eso fue más fácil de lo que pensaba que iba a hacer.
3: Solo tienes que saber cómo planificar algo como esto.
4: Entonces, ¿qué hacemos ahora?
3: Guardaremos la bolsa aquí por ahora y volvemos más tarde. ¡Ya! ¡Así está bien guardado! ¡Vámonos!
2: Sí, ¡se van! ¿Ahora qué, Eli?
0: Un momento. Ahora solo buscamos las cosas de la abuelita Gecko.
1: Ven. Pero está con llave adentro de su casa.
0: Sí, mira, ve una ventana. A lo mejor puedo entrar y agarrar la bolsa. Ustedes vigilen por si regresan. Voy a entrar a la casa.
1: Eli, ten cuidado.
0: Así que esto es lo que se siente ser un héroe, ¿eh? Chévere. Bueno, vamos a entrar a esta ventana. No veo ninguna cerradura, pero la ventana está muy vieja, así que tengo que intentarlo de nuevo. Ahí voy. Ya está suelta. Un poco más. Solo un poco más y puedo entrar. La tengo. Ya la tengo. Ahora, ¡Ay! Espera. ¿Los héroes dicen ay cuando caen dentro de una casa? Oh, olvídalo. Ahí está la bolsa. ¡La tengo! Ahora solo tengo que salir. ¡Ay!
2: Eli tiene la bolsa. Así se hace, relámpago, Eli.
1: ¡Ay, salgamos de aquí! ¡Vámonos!
0: Sí, vamos, muchachos. Llevémonos esto de vuelta a la casa de la abuelita Gecko.
1: Sí, vamos.
0: Ya casi estamos fuera de peligro.
3: ¡Oigan, miren! ¡Esos tres tienen nuestra bolsa!
4: ¡Detrás de ellos!
2: ¡No, ya nos dieron, Eli! ¿Ahora qué hacemos?
0: ¡Correr como locos a la casa de la abuelita Gecko! ¡Síganme! ¡Córrele!

0: Eli, eso es justo lo que quiero hacer. Una promoción de nuestra página. Aquí tienes, te escribí un guión.
1: Lo siento, pero he estado muy entretenido mirando nuestra página. Pero estoy listo ahora.
0: Excelente. En 3, 2, 1. Hola chicos, Lucila les habla. Quiero dejarles saber, en caso que no lo hayan notado, que nuestra página ya está en la internet.
1: www.lasaventurasdeelizado.com. ¡Caramba! ¡Pero es impresionante! Hay una biografía de cada personaje, una foto y biografía de los actores, devocionales, una página para los padres, un lugar para archivar para todos nuestros programas.
0: ¡Eli! ¡Sigue el guión que te di!
1: Cierto. Lo siento, Lucila.
0: Hay biografías de los personajes devocionales, una foto y biografía de los actores, devocionales, un archivo para todos nuestros...
1: Lucila, acabo de decir todo eso.
0: Ay, Eli, al no seguir el guión estoy toda confundida ahora.
1: Solo tienes que seguir mi ejemplo. Nuestra nueva página ya está en la internet. También tiene mucha información para padres.
0: Pero lo más importante es que nuestras historias nos ayudarán a aprender mejor la historia de Dios en la Biblia.
1: ¿Y sabes una cosa? Cuando hay algún episodio que te gusta mucho, puedes escucharlo en nuestra biblioteca de archivos.
0: Échale un vistazo a nuestra página, www.lasaventurasdelizardo.com.
1: Otra vez, www.lasaventurasdelizardo.com.
0: Bueno, Eli, lo hiciste muy bien y no fue necesario un guión. Muchas gracias.
1: Eso es porque siempre estoy en nuestra página, Lucila. ¡Mira esto!

0: abuelita Gecko.
1: ¡Abuelita! ¡Abuelita!
0: ¡Se persiguen, abuelita! ¡Abuelita! Es que nos están persiguiendo, ¿sí? Abuelita,
2: y vienen. Lucila, ¿qué está pasando?
3: Es que nos están persiguiendo. Es que el otro día estaba viendo la televisión y
2: yo no sé cómo que uno puede ser el... Sí. Déjenme poner mis compras aquí. Acabo de salir por unos minutos para hacer algunos mandados y todo el barrio se ha vuelto loco. Ahora, Eli, dime lo que está pasando. ¿Qué tienes ahí en esa bolsa?
4: Bueno, ¡esos chicos robaron nuestras cosas!
5: Sí, regresen los ladrones.
0: Tienen mucho valor llamándonos a nosotros ladrones.
1: Nosotros los vimos levantar esas cosas del patio de tu casa, abuelita Gecko.
3: Sí, abuelita, ahí están esos malhechores. La justicia prevalecerá.
2: Hola, Paco. Hola, Juan. ¿Qué? Mico, Jorge, Lucio.
0: ¿Qué? Espera un momento, abuelita. ¿Conoces a estos chicos?
2: Claro que sí. Estos jóvenes fueron lo suficiente buenos como para comprar algunas de mis ollas y sartenes viejos para usar en su pequeña casa club de campo. Los encontraron en el patio donde los dejé.
4: Seguro, abuelita Gecko.
5: Eso es hasta que estos tres ladrones entraron en nuestra casa club y robaron nuestra bolsa.
1: ¿Qué?
3: Bueno, abuelita, los encontramos espiando dentro de tu casa.
4: Solo queríamos que la abuelita Gecko supiera que estábamos aquí, si es que estaba en casa.
3: Sí, y por eso pusieron las bolsas en su saco, ¿verdad? Y las cosas ahí.
5: Claro, pues son nuestros.
0: Ay, creo que ha habido un gran error aquí. Lo sentimos mucho.
2: Ay, sí, lo sentimos.
3: Bueno, supongo que estas bolsas entonces les pertenecen. Realmente lo siento mucho.
4: Está bien, no se preocupen. Aquí no pasó nada.
2: Muy bien, Eli. ¿De dónde sacaste esas ideas? Debes haber estado viendo demasiados programas en la tele.
3: Bueno, en realidad es...
0: Eli, todo esto es tan vergonzoso. Me voy a casa.
2: Sí, yo también. Supongo que todos debemos entrar. Parece que la lluvia está a punto de empezar de nuevo. Eli, tienes que tener cuidado con dejar que esa imaginación tuya te lleve a hacer locuras.
3: Bueno, sí, supongo, ¿verdad? Lo siento, chicos. Creo que iré a casa de la abuela Mole.
6: ¡Pase adelante!
3: Buenas tardes, abuelo.
6: Hola, Eli. ¿Qué te pasa? Te ves muy descorazonado. ¿Qué traes? Ah, bueno. Permítame primero bajarle a la radio. ¿Sabes? Estaba escuchando las noticias. Bien. Oye, terrible tormenta al sur de nosotros, me temo. Ahora, ¿cuál es el problema?
3: Bueno, es que... No, es otra.
6: Eli, ¿estás bien? ¿Otra qué?
3: Otra nota. Esta está en el bolsillo de mi chaqueta y es la segunda. Mire.
6: A ver. ¿Quién te está enviando notas?
3: No sé, abuelo. Esta dice lo mismo que la primera. Eres mi héroe. Algún héroe soy. Simplemente no lo entiendo.
6: ¿Entiendes qué, Eli?
3: Bueno, desde que vi en la tele el show de Héroes Extraordinarios, he estado pensando en hacer cosas heroicas para ayudar a otros. Y estaba seguro de que estaba haciendo algo grande para la abuelita Gecko y terminé por avergonzar a Lucila, a Pidgin y a mí mismo. Estoy empezando a pensar que Dios no tiene ningún uso para mí.
6: Bueno. Yo puedo decirte que estás completamente equivocado.
3: ¿Sí? ¿Y cómo puede estar tan seguro?
6: Estoy seguro de que Dios puede usarte por un versículo de la Biblia que conozco. Por favor, alcánzame esa Biblia del estante ahí y mis anteojos para leer.
3: Seguro. Aquí está, abuelo. ¿Qué verso de la Biblia posiblemente podría ayudarme después de todo lo que ha pasado el día de hoy?
6: Déjame buscarlo, aquí lo tengo. Jeremías, capítulo 29, versículo 11. A ver, léemelo en voz alta.
3: Ya, está bien. Yo sé los planes que tengo para ustedes. Planes para su bienestar y no para su mal, a fin de darles un futuro lleno de esperanza. Yo, el Señor, lo afirmo.
6: Ahí está. Y está bien claro, Eli. Dios tiene un plan para cada vida. Él tiene un plan para ti.
3: Pero entonces, ¿por qué no puedo entender cuál es el plan de Dios para mí?
6: Ese versículo no dice que necesariamente sucede todo de una vez. A veces se necesita tiempo.
3: Pero simplemente no me parece justo, abuelo. Quiero hacer algo grande para Dios ahora. ¿Pero por qué tengo que esperar entonces?
6: ¡Ah, la naturaleza impetuosa de la juventud!
3: ¿Eh?
6: Eli, ¿sí? Lo que yo estaba diciendo es... espera un segundo.
3: ¿La naturaleza impetuosa de la juventud significa espera un segundo?
6: No quiero decir eso. Hay un boletín de noticias en la radio. Aquí, permíteme subirle el volumen.
7: Vivo. Les habla Rita Rizzo, desde la ciudad de Caimán. Caimán acaba de ser devastada por una tremenda tormenta de categoría 5. Fuertes lluvias y vientos extremos han cortado la energía eléctrica a toda la ciudad. Muchos edificios están destruidos y grandes inundaciones han atrapado a miles de residentes en sus hogares.
3: ¡Wow!
6: ¡Qué lástima! Esto es horrible.
3: Sí.
7: Conmigo está la meteoróloga Paula Palizar. Paula, ¿por qué no hubo advertencia dada a los residentes de la ciudad de Caimán acerca de la tormenta que se avecinaba?
8: Rita, esta fue una tormenta de rápido desarrollo que parecía venir de la nada. En el momento en que nuestros receptores de radar encontraron la tormenta, ya había tocado partes de la ciudad. Simplemente no hubo tiempo.
7: Gracias, Paula. Anteriormente, habíamos estado hablando con el alcalde Ricardo Terrapane mientras recorría las partes más dañadas de la ciudad. Las tripulaciones del alcalde y la prensa tenían que viajar en lancha debido a las grandes inundaciones en toda la ciudad. Aquí está el alcalde.
9: Nunca he visto nada como la devastación que veo delante de mí en esta ciudad de Caimán. El agua, nunca he visto tanta agua. Llega hasta los techos de todas las casas. Es un espectáculo terrible. Ciudadanos atrapados en sus hogares. ¡Ay, qué calamidad! Esto es lo peor que jamás he visto. Vamos a necesitar mucha ayuda. Yo no puedo, simplemente no puedo seguir. Lo siento, amigos.
7: La organización Socorro Reptil ha establecido un centro de comando aquí mismo, en Caimán, y está pidiendo voluntarios y donaciones para ayudar a los residentes de esta ciudad destruida. Usted puede llamar a un número gratuito o visite el sitio web de Socorro Reptil.
6: Vaya, vaya. Esto es terrible.
3: Sí, abuelo. Esos pobres lagartos. Alguien tiene que ayudarlos. Tengo que ayudarles. Gracias por el versículo de la Biblia, abuelo. Tengo que irme.
6: Eli, ¿qué tienes en esa cabeza tuya, Eli? No hagas nada sin la ayuda del Señor.

0: ¡Ay, caramba! ¡Baterías! ¡Necesito pilas!
1: Eli, ¿qué te pasa?
0: Bueno, mi programa favorito de las aventuras de Lizardo está hoy en la radio. He estado esperando toda la semana y ahora mi radio portátil está muerto.
1: ¡Ay, pero Eli!
0: ¡No, Lucila! ¡Este es mi programa favorito! ¡Lo tengo que escuchar! ¡Ay, no lo puedo creer! ¿Dónde están las pilas? Es decir, ¿quién no tiene baterías de repuesto para un radio portátil, eh?
1: ¡Eli!
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0: ¿Baterías? Correcto.
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0: Mañana jugamos. ¿Te parece bien?
1: Sí.
0: Hasta luego.

Jesús. Si todavía recuerdo cuando éramos niños, cuando jugábamos juntos, tú siempre me hablabas, me decías que morirías en la cruz por mí. Y no entendía, pero hay alguien que me pueda ayudar a

0: Gracias, Jesús. No me voy en el cielo.
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0: Rompe la secadez. Rómpelo, Señor. Toma el dominio, Dios. Toma el dominio, Dios.
1: Santo, Santo, Santo, aleluya. Aleluya.
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por mi niña, por mi niño. Gracias, Señor.

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0: Estos han sido
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1: Puerto Rico y Venezuela.
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te pueden abandonar a tus líderes, personas a las cuales admiras. En esta tierra pueden dejarte tus padres, pero aquel que no te deja se llama Jesús. Cuando tú levantas tu voz y le dices: Padre, aquí estoy, él posa

Señor, marca tu remanente en medio de todas las naciones. Gente que no se va a inclinar ante las tentaciones del enemigo. Gente que no se va a inclinar ante las propuestas del sistema de este mundo. Gente de carne y hueso, pero que solo se inclina ante el Rey de Reyes y Señor de Señores.

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Hay personas que Dios usa para mostrar amor verdadero y un... Hay personas que Dios

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0: esto. 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

Haz una oración ahí en tu lugar. Dile: Señor, yo quiero permanecer solo en ti. Que tu presencia nunca se aparte, Señor, de mí. Derrama tu Espíritu, Señor, sobre nosotros, Señor.

0: Sí, Señor. Solo en ti podemos confiar, Señor. Tú eres nuestro mejor amigo.
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